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2: Las 8.
3: 8 o'clock.
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2: Hola de nuevo, K-Kisser. Hoy, como cada viernes, estamos de regreso con un especial que encenderá tus sentidos con toda la buena vibra. El programa de hoy fue hecho especialmente para ti, para que te relajes después de un día largo y te des una escapadita de la realidad, aunque sea por un momento. A continuación, estás a punto de escuchar una canción que te llevará directo a la luna. Esto es Moon Boy, lo más reciente de Jake y John Somi. Y lo escuchas solo en Kiss FM.

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0: 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Rise está a punto de llevarte a un viaje musical que te transportará a otra realidad con Odyssey, donde las emociones se convierten en melodías y cada parte de la letra tiene el poder de hacerte sentir, soñar y escapar por un instante del mundo real. Aparte de ser el nombre del sencillo, Odyssey es el nombre del primer álbum de estudio de la agrupación lanzado en mayo de 2025. 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
2: 8:30. 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
1: ¿Nosotros también?
0: 101 vuelve a los escenarios una vez más para celebrar, junto con sus fans, el noveno aniversario de su debut como parte del proyecto Produce 101. Y aunque han pasado 7 años desde su disolución, los miembros regresan con el sencillo Spring Breeze Again, que forma parte del soundtrack del reality show de su reunión 101 Back to Base. Así que disfruta con nosotros de este inesperado pero muy nostálgico reencuentro solo aquí en KPK.

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3: Las 9.
4: 9 o'clock.
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1: Las 10.
2: 10 o'clock.
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10 de la mañana con 5 minutos. Hola, hola, Back in Timers. ¿Cómo están? Qué gusto poder iniciar el fin de semana con todos ustedes a través de esta frecuencia, el 97.7 de FM, a través de nuestra página en internet, zipseplay.com. Bienvenidos a Back in Time. Soy Tania Marín, el día de hoy en sustitución de mi querida Sisi Hueso, que anda cumpliendo con unos compromisos, así que pues yo los voy a estar acompañando en este viaje musical donde ustedes, Back in Timers, serán los encargados de elegir qué rumbo irá tomando pues la programación el día de hoy. Así que lo único que tienes que hacer es en ese momento agarrar tu teléfono celular y mandarnos un audio a través de nuestro WhatsApp Kiss 9994-597902, 9994-597902. Recuerda canciones que entran dentro del catálogo Back in Time desde los años 60, 70, 80 y hasta por ahí de finales de los 90, que hoy se vale porque hoy tenemos 4 horas de buena música. Así que, pues dependiendo del mood en el que te encuentres el día de hoy, si andas ahí un poquito melancólico, si andas queriendo sacar los pasos prohibidos, bien dicen que cuando estás limpiando la casa y que pones ahí una canción, entre más duela, más limpia queda la casa. Así que si necesitas una ayudadita, háznoslo saber a través de nuestro WhatsApp 9994-597902. Vamos a iniciar con algo de Laura Branigan en lo que llegan sus mensajes. Self Control ya suena aquí en el maratón de complacencias de Back in Time.

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1: Back in Timers, ha llegado el momento de iniciar con este maratón de complacencias 99-94-59-79-02. 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Ahora sí, vamos a escuchar sus mensajes. Hola, hola, ¿quién anda por ahí? Buen día.
2: ¿Será que me puedes complacer con la canción de Wannabe de las Spice Girls?
1: Claro que sí, pues vámonos con este primer tema. Julia, muchísimas gracias por comunicarte con nosotros. Ya suena algo de las Spice Girls, esto muy noventero. Lo escuchas aquí en el Maratón de Complacencias de Back in Time.

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1: 10:15. 10:15. 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

0: Estamos de regreso, Back in Timers, 10 de la mañana con 18 minutos. Seguimos disfrutando ya de este maratón de complacencias, 99-94-59-79-02. Hola, hola, ¿quién anda por ahí? Muy buenos días.
1: Tania, buenos días.
0: Buen día.
1: Buenos días a todos los Back in Timers. Pues una canción que resulta también de esas dolorosas.
0: Ok.
1: Y en donde uno, si no se quiere enterar, pues no ande preguntando.
0: Okay.
1: Una canción que dice: ¿con quién estabas a la luz de la luna? De un dueto allá en los años 70 llamado Dólar. Ojalá la pudieras programar. Muchas gracias y no ande preguntando. Bye.
0: A ti muchísimas gracias. Gracias por tu mensaje. Por acá tenemos uno más. Hola, hola. ¿Quién anda por ahí?
2: Buenos días, mi estimada Tania.
0: Buenos
2: ¿Sería
0: días.
2: Tan amable ponerme la canción de James Brown, la de Living in America, por favor? Saludos para don Guillermo Gómez y para Rodrigo Gómez, que estamos trabajando en el taller. Muchas gracias.
0: Perfecto, un saludo enorme para ustedes dos. Que todo salga muy bien el día de hoy. Hola, hola.
3: Hola, buenos días. ¿Qué
0: Buen
3: tal?
0: Día.
3: Me llamo Andrés y me gustaría que pudieran poner la canción de Dynamite con Jamiroquai. Gracias, les mando un fuerte abrazo y que tengan un gran día todos los Back in Timers.
0: Igualmente para ti un abrazo de regreso. Pues vámonos ya con este siguiente bloque. Lo escuchas aquí en el maratón de complacencias de Back in Time. 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
1: 10:28. 10:28. 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
1: De la mañana con 34 minutos, Back in Timer, seguimos disfrutando de este maratón de complacencias 99 94 59 79 02. Hola, hola, ¿quién anda por ahí? Buen día. Hola, hola.
2: ¿Qué tal? Oye, sí, me gustaría pedirte esta rola que se llama Ulterior Moves de Christopher Sain. Hay un dato curioso sobre esta canción, sí. Esta canción tiene un contexto un poquito largo, pero para no hacerte cuento largo, te voy a decir que esta canción estuvo perdida por muchos años hasta que, gracias al poder de las redes sociales, esta rola fue encontrada. Muchas de estas rolas se quedan mucho en el olvido, pero finalmente ahora ya está en plataformas digitales. Y por favor, si me puedes complacer con esta canción. Gracias.
1: A ti muchísimas gracias, mi querida Sisi. El día de hoy no se encuentra, pero yo le mando tus saludos con muchísimo gusto y claro que te ponemos esta canción que tienes razón, hay de repente hay algunas joyitas perdidas que poco a poco ahí las vamos rescatando, que la verdad son maravillosas. Por acá, hola, hola, buen día.
3: Buen día, Tania, espero que te encuentres muy bien, pues para tomar este cafecito y animar en nuestro día, ya que estás madrugando estos dos días.
1: Sí, así es.
3: Pues vamos a escuchar para los que se van a la playa, qué envidia de la buena. Que para los que estamos trabajando vamos a echarle muchas ganas. Y pues la canción que me gustaría escuchar, a ver si se puede, la de Sexy Beach de David Guetta. A ver si está en el catálogo. Buen día.
1: A ti muchísimas gracias. Híjole, qué envidia para todos los que están ahorita en la playita o que van rumbo al puerto. Híjole, qué envidia. Y esa canción está fabulosa para acompañarlos, pero justamente por el año de lanzamiento, que es 2009... no entra dentro del catálogo, pero con mucho gusto, si quieres algún otro tema así como para animarnos para la playita, mándame un mensajito y con gusto te la ponemos. Hola, hola.
4: Hola, buenos días a todos los Back in Timers y a ti, Tania, un saludote. A ver si me puedes poner la canción de Dur Dur 3BB de Jordi, dedicada para todos, de su amigo Humberto. Bonito sábado, saludos.
1: Claro que sí, Humberto. Y por acá uno más. Hola, hola.
5: Hola, Tania, buen día, gusto en saludarte. ¿Me puedes complacer con esta de Kiss? All night, excelente fin de semana para todos, gracias.
1: A ti muchísimas gracias, pues vámonos ya con más música. Estás en el maratón de complacencias de Back in Time.

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2: 10 de la mañana con 53 minutos. Back in Timer, seguimos en este maratón de complacencias donde ustedes han sido los encargados de elegir lo que ha estado sonando en esta ya casi primera hora. Así que vamos a continuar con más. 9994-5979-02. Hola, hola.
3: Hola, Tania, muy buen día.
2: Buen día.
3: Buen día a todos los Back in Timers. Me gustaría escuchar la canción de Rush que se llama Tom Sawyer. De antemano, muchas gracias y excelente fin de semana a todos.
2: Igualmente para ti, espero que hayas disfrutado muchísima, muchísimo, muchísimo tu canción.
4: Hola, ¿qué tal? Hola. Buenos días, compañera.
2: Buen día. Hola.
4: Hoy me tocó trabajar con mi hija. Un saludo fuerte. Quiero ver si me puedes poner la de Cartoon Heroes de Aqua. Gracias y saludos.
2: Igualmente para ustedes dos, para ti y tu hija, que tengan un gran día de trabajo por acá. Hola, hola.
5: A ti, muchísimas gracias.
6: Buen día, soy Samuel de la Escorra. ¿Podrías poner, por favor, la de las tortugas?
2: Ok.
6: Felipe, felices juntos. Gracias.
2: Ok, muchísimas gracias. Y por acá uno más. Hola, hola.
7: ¿Será que me puedas complacer con la de Elton John y Dua Lipa, la de Cold Heart? Saludos para mi esposa y Sophie, Leti, mi hija, que me están escuchando en Plan de Ayala Sur.
2: Un saludo para todos ustedes y esa canción te la voy a deber porque por la fecha de lanzamiento, que fue justamente después de la pandemia por ahí del 21, no entra ya dentro del catálogo Back in Time, pero si quieres algún otro tema, recuerda que es a partir de los años 60 y hasta hoy se vale, hasta por ahí del 2000, ahí ya 2001. Así que si quieres otro tema, mándame un mensajito y con muchísimo gusto. Vámonos con más, ya suena Aqua Cartoon Heroes. Lo escuchas aquí en el Maratón de Complacencias de Back in Time.

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1: 10:59. 10:59. 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
1: 11:17.
2: 11:17.
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0: 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De la mañana con 19 minutos, Back in Timers, iniciando ya esta segunda hora del maratón de complacencias a través del 97.7. Bienvenidos a todos los que en este momento van sintonizando o que se van conectando a través de nuestra página en internet, sipseplay.com. Bienvenidos a Back in Time y a este maratón de complacencias donde ustedes eligen, ustedes deciden qué ritmo va tomando el 97.7 a través de un audio de WhatsApp 9994-597902. Hola, hola, ¿quién anda por ahí?
11: Licenciada Tania Marín, hola, buenos días. Buen día. Te habla Ramón de acá del centro. Me parece que puedes poner la canción de Dan Harron, la de Charleston, por favor. Gracias, saludos y bendiciones.
0: Igualmente para ti, espero que hayas disfrutado muchísimo tu tema que sonó hace unos minutitos. Hola, hola.
12: Hola, buenos días, soy Alex. Quisiera escuchar la canción Another Day in the Paradise de Phil Collins.
0: Listo, Alex, ya estuvo sonando, que por cierto es una de mis canciones favoritas de Phil Collins. Excelente, excelente petición por acá. Hola, hola, buen día.
13: Hola, Tania, muy buen día. Espero que estés pasando un gran sábado. Hoy me gustaría escuchar el tema When We Dance de Sting, del año 1994. Muchas gracias, saludos a todos los Back in Timers.
0: A ti muchísimas gracias, un saludo enorme y uno más por acá. Hola, hola.
14: Hola, Tania, buen día.
0: Buen día.
14: Back in Time, buenos días. La canción es de Bryan Adams. Uh-huh. One Night Love Affair. Gracias, gracias. Buen fin de semana.
0: Igualmente para ti. Gracias, Armandito. Que pases un increíble fin de semana. Y vámonos ya con algo de Sting. Y también estará sonando algo de Bryan Adams aquí en el maratón de complacencias de Back in Time.
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1: 11:31.
2: 11:31.
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6: Once de la mañana con 32 minutos. Ahora sí, Back in Time Mares. Vámonos con esto que nos habían solicitado de Bryan Adams, One Night Love Affair. Que pues no se oía Bryan Adams, como que andaba penoso de cantar. Así que ya está sonando aquí en el maratón de complacencias de Back in Time.

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1: Ahí estuvo algo de Bryan Adams que andaba tímido de querer cantar y miren, hasta en vivo lo trajimos. Vámonos con más, 99-94-59-79-02. Hola, hola, ¿quién anda por ahí? Buen día.
2: Hola Tania, buenos días. Aquí rumbo a la huerta del estado, Oshkuskap. Quisiera ver si eres tan amable para poner un poco de ritmo veraniego a esto, poner Copacabana de Barry Manilow. Okay. Un saludo afectuoso para toda la banda. Mario Gómez.
1: Igualmente, Mario, para ti muchísimas gracias y bienvenido a esta comunidad llamada Back in Time. Hola, hola.
3: Hola, hola, Tania. Buenos días, Sergio López. ¿Me puedes complacer con la de La Granja? Sí, top. Gracias, saludos.
1: A ti muchísimas gracias y bienvenido a Back in Time. Gracias a todos los Back in Timers que por primera vez se animan a mandar su mensaje y por supuesto a todos los Back in Timers que todos los días están aquí acompañándonos en esta frecuencia. Pues vámonos con más, lo escuchas en el Maratón de Complacencias de Back in Time.
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1: 11 de la mañana con 49 minutos, Back in Timers, estamos de vuelta a través del 97.7. Seguimos en este maratón de complacencias, casi a punto de finalizar la segunda hora, llegando casi a la mitad de este maratón, así que tú todavía tienes chance de solicitar tu canción favorita, 99-94-59-7902. Por acá vamos a escuchar qué nos piden. Hola, hola.
2: Buenos días, Tania, saludos. Te mando otra para okay. Ver si se puede. Bueno, es de Horny. Don't Stop Belly o Billy.
1: Ok.
2: Es de 1981. Saludos para ti, que la paso muy bien.
1: A ti muchísimas gracias. Esta sí entra dentro del catálogo y con gusto te ponemos algo de Journey por acá. Hola, hola. ¿Quién anda por ahí? Buen día.
3: Espero que estés pasando una excelente mañana de sábado. ¿Me podrías poner una canción como para elevar la mañana?
1: Ok.
3: Algo electrónico, si se pudiera, de algo de Gigi de Agustín.
1: Claro.
3: No sé si llega a clasificar en los Back in Timers, pero o algo que sea para elevar la mañana.
1: Sí, esta de la Move to Your de Gigi D'Agostino de finales de los años 90, de este famoso DJ italiano que en lo personal es uno de mis favoritos, así que excelente tu petición. Y por acá uno más, hola, hola.
4: Muy buenos días.
1: Buenos días.
4: ¿Será que puedan poner la canción de Three Doors Down, Kryptonite?
1: Claro.
4: Muchísimas gracias.
1: A ti, muchísimas gracias. Pues vámonos ya con esto. Don't Stop Believing, It's Journey. Lo escuchas aquí en el Maratón de Complacencias de Back in Time.

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1: 11:58.
2: 11:58.
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4: El ángel del Señor anunció a María, y ella concibió por obra y gracia del Espíritu Santo. Dios te salve María, llena eres de gracia, el Señor es contigo. Bendita tú eres entre todas las mujeres, y bendito es el fruto de tu vientre, Jesús. Santa María, Madre de Dios, ruega por nosotros pecadores, ahora y en la hora de nuestra muerte. Amén. He aquí, la esclava del Señor, hágase en mí según tu palabra. Dios te salve María, llena eres de gracia, el Señor es contigo. Bendita tú eres entre todas las mujeres, y bendito es el fruto de tu vientre, Jesús. Santa María, Madre de Dios, ruega por nosotros pecadores, ahora y en la hora de nuestra muerte. Amén. Y el Verbo de Dios se hizo carne y habitó entre nosotros.
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1: Del día con 9 minutos, Back in Timers, estamos de vuelta a través del 97.7. Seguimos en este maratón de complacencias donde ustedes han elegido lo que hemos estado escuchando a lo largo de estas un poquito más de 2 horas. 99 94 59 79 02, si aún no solicitas tu canción favorita, puedes hacerlo a través de este número. Recuerda, las canciones que entran dentro del catálogo Back in Time desde los años 60 70 80 90, y hoy se vale hasta ahí 2000, 2001. Hoy hay chance. Así que vamos a continuar escuchando sus mensajes. Hola, hola.
2: Hola, buenas tardes. ¿Será que me puedan poner la canción de Crazy Little Thing Called Love de Queen?
1: Perfecto, claro que sí, por acá.
3: Buen día, Tania. Buen día. ¿Pedirías tan amable, por favor, de programar la canción Close to You de los Carpenters? Muchas gracias.
1: A ti muchísimas gracias. Y uno más por acá, buen día.
4: Natania. Hola, Gaspi. Buenos días, qué gusto escucharte por aquí en la cuenta. Aquí te saluda el Gaspi Arenas, desde Rumbo de los Cocos. Saludos a toda la banda que nos escucha, en especial a la gente rockera y heavy metalera, y a la abuelita Yoli, que es fan tuyo. ¿Qué tal si escuchamos hoy esta banda española que cantaba en inglés? Se llama Niágara, y ojalá pudieras poner esta rolota que se llama Walking. Ojalá la tengas por ahí, querida Tania. Gracias y salud, Rox.
1: Muchísimas gracias, Gaspi. Claro que sí, pues vámonos ya con más música. Estás en el maratón de complacencias de Back in Time.

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0: Ya a las 12 del día con 28 minutos, Back in Timers. 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Momento de irnos a una pausa, regreso con más. 99 94 59 79 02, aún estás a tiempo de solicitar tu canción favorita.
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2: 12:29. 12:29. 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
0: Ya de regreso, Back in Timers, momento de continuar con más de este maratón de complacencias. 99 94 59 79 02, nuestro WhatsApp Kiss, para que a través de un audio puedas solicitar tu canción favorita. Recuerda, canciones en inglés desde los 60s y hoy se vale hasta ahí de principio de los 2000s, 2001, 2002, todavía tenemos chance. Así que vamos a escuchar por acá que nos piden. Hola, hola.
5: Hola, muy buenos días.
0: Buen día.
5: Qué gusto volverles a escuchar después de un tiempito de estar fuera de mi ciudad y regresar y escuchar que aún tienen complacencias.
0: Bienvenida de vuelta.
5: La canción de Tierra, Viento y Fuego, la de September. Saludos a todos y excelente fin de semana.
0: Muchísimas gracias a ti y bienvenida de vuelta a casa. Por acá, hola, hola.
6: Hola, Tania Marín. Buen día. Chica Kiss. Muy buenas tardes. Buenas tardes también para todos los Back in Timers. Que tengan un excelente sábado y un excelente fin de semana. Acá el buen Sergio del Roble saludándoles. Y quisiera que me pusieras, si tienes ahí en tu catálogo, a la banda Skid Row con Monkey Business para ese sabadito alegre. Saludos, muchas gracias.
0: Igualmente para ti, que tengas un gran fin de semana. Hola, hola.
7: Hola, Tania, buen día. Quisiera ver si me puedes poner la canción de When Me Go Before You Go Go de Wham. Gracias, okay. Saludos desde Valladolid, Sergio Godoy.
0: A ti, Sergio, un saludo enorme hasta Valladolid y a todos los que nos están escuchando allá. Así que vámonos con más. Estás en el maratón de complacencias de Back in Time.

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0: 12 del día con 45 minutos. Back in Timers, estamos entrando ya a la parte final de esta tercera hora de complacencias, pero todavía nos queda una hora pendiente, así que aún hay chance de que puedas solicitar tu canción favorita. Recuerda, lo puedes hacer a través de nuestro WhatsApp Kiss, un audio, importante que sea audio para que así podamos ponerlo al aire y seas tú quien presente tu rola favorita. 99 94 59 79 02, ahí nos dices: Tania, el día de hoy ando en modo rockero, ando melancólico, ando limpiando la casa, necesito música movida para animarme, y me dices qué canción, el nombre de la canción, el nombre del artista, y lo mandas al 99 94 59 79 02. Ahora sí, vamos a escuchar por acá que tenemos pendiente. Hola, buenas tardes.
1: Tania, buenas tardes. Ojalá haya la oportunidad de poner a Michael Jackson con Human Nature. Bonita tarde, gracias.
0: Igualmente para ti, Michael Jackson siempre es garantía, así que claro que sí. Y por acá.
2: Buenas tardes, Tania. Feliz fin de semana.
0: Igualmente.
2: Me gustaría ver si se puede con la complacencia de Money Talks de AC/DC. Saludos.
0: A ti, muchísimas gracias, un saludo enorme. Pues vámonos ya con más de este maratón de complacencias. Lo escuchas a través de Kiss 97.7. 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
1: 12:58. 12:58. 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

0: Bienvenidos a Back in Time, a todos aquellos que en este momento se van subiendo al auto, que van encendiendo el radio en casa o que se van conectando a nuestra página en internet, sitseplay.com. Bienvenidos a este maratón de complacencias, a esta última hora del maratón de complacencias, donde los Back in Timers a lo largo de estas 3 horas se han encargado de elegir lo que ha estado sonando, y la verdad es que lo hemos disfrutado muchísimo. Ha habido algo de rock, algo más baladas, algo de pop, y también creo que por ahí hubo algo de música disco. Así que vamos a continuar con más 99 94 59 79 02. Si no has pedido tu canción favorita, aún puedes hacerlo. Recuerda, canciones desde los 60s y hasta hoy se vale hasta los 2000s, por ahí del 2001-2002. Así que vamos a escuchar por acá qué tenemos pendiente. Hola, hola.
1: Hola, Kiss. ¿Me puedes complacer con la canción Eye in the Sky de Alan Parsons? Gracias.
0: A ti, muchísimas gracias por comunicarte. Hola, hola.
2: Hola, Tania. Buenas tardes.
0: Buenas tardes.
2: Saludos a todos los Back in Timers. Estoy en el mood de New Kids on the Block.
0: Okay.
2: Para recordar Tonight, si la pudieras poner. Muchas gracias. Saludos. Lindo fin de semana.
0: A ti, Ingrid, muchísimas gracias por tu petición, y claro que sí.
3: Hola, Tania. Buenas Hola. Tardes. Te saludo desde Montecristo, Gustavo. ¿Se podrá PGT del Rey del Pop, Michael Jackson? Gracias.
0: A ti, muchísimas gracias. Pues vámonos ya con más. Estás en el maratón de complacencias de Back in Time.

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0: Ya de vuelta contigo en Back in Time a través del 97.7, la una de la tarde con 24 minutos. Seguimos en este maratón de complacencias, entrando ya a la recta final. Nos quedan un poquito menos de 30 minutos para seguir disfrutando de tus canciones favoritas, así que aún puedes solicitar las 99-94-59-7902. Hola, hola, ¿quién anda por ahí? Buenas tardes.
1: Hola, Tania, ¿podrías programar la canción Is This Love del grupo Survivor del año 1986? Muchas gracias, que tengas un excelente fin de semana.
0: A ti muchísimas gracias por acá, hola, hola.
2: Hola, Tania, chula, ¿qué tal?
0: Buen día. Héctor, ¿cómo estás?
2: Para este sábado me gustaría escuchar la canción de Life in the Fast Lane de Las Águilas. Te mando un fuerte abrazo y un mega beso. Héctor, buen día. Saludos.
0: Igualmente, Héctor, muchísimas gracias. Que tengas un muy buen fin de semana.
3: Hola, hola. Hola. Buenas tardes.
0: Buenas tardes.
3: Aquí escuchando el Back in Time de Kiss FM. Me gustaría escuchar Las Manos Quietas con Carlos Pérez. Ya que ando viajando hasta la ciudad de Chetumal. Saludos a toda la familia y para ustedes igual.
0: Muchísimas gracias por comunicarte al 97.7, a Back in Time, y espero que tengan un muy buen viaje. Un saludo a todos los que andan allá en carretera. Y lamentablemente no puedo poner el tema que nos estás solicitando, porque solo tenemos en nuestro catálogo puras canciones en inglés desde los años 60 hasta principio de los 2000. Así que si quieres escuchar algún tema en inglés, con muchísimo gusto yo te lo pongo. Nada más ahí me mandas el nombre y con gusto te lo programamos. Vámonos con esto, es Survivor, Is This Love. Ya suena aquí en Back in Time. 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
1: Y con esto, Back in Timers, llegamos al final de este maratón de complacencias. Muchísimas gracias a todos los que hicieron posible y formaron parte de la programación el día de hoy. En verdad que lo disfrutamos muchísimo. Que sigan teniendo un gran fin de semana. Pásenla muy bien. Cuídense mucho, pórtense mal. Les mando un beso enorme. Ya el lunes de nueva cuenta, mi querida Sisi Hueso, acompañándolos en punto de las 10 de la mañana en Back in Time, en el lunes de Cafeína Musical. Soy Tania Marín, se quedan con algo de Gary Moore, Always Gonna Love You. Lo escuchas aquí en el Maratón de Complacencias de Back in Time.
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Hello, hello, Kiss fans, ¿cómo están? Qué gusto me da saludarlos a través de la frecuencia de Kiss 97.7. Bienvenidos sean todos ustedes a este sábado de clásicos y éxitos en Beat by Beat, solo por el 97.7, por supuesto. Les estoy acompañando desde este momento y hasta las 6 de la tarde. Te doy la más cordial bienvenida, soy Ruby Pérez y me quedaré contigo durante estas horitas para disfrutar de la buena música en esta tarde de sábado 25 de julio del 2026. Y como bien lo escuchaste hace un momento, vamos a disfrutar de la voz femenina, de la voz de dos grandes íconos del pop. Ya escuchamos por ahí a Gwen Stefani con el tema 4 in the Morning. Y ahora nos vamos con algo de Miley Cyrus, que llega con este clásico, que más bien yo diría que es un éxito, ¿verdad? End of the World ya suena en Kiss 97.7. Súbele, bienvenidos, buenas tardes.

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1: 2:30. 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
0: Las 2 de la tarde con 40 minutos, Kiss Fans. Estamos de vuelta a través del 97.7. Gracias por continuar acompañándonos en este sabadito 25 de julio del 2026. Ya son exactamente las 2 con 41 y ahora nos vamos a escuchar algo de Coldplay con una canción, el tema titulado A Sky Full of Stars, que pues viene nada más y nada menos que del álbum Ghost Stories, que es un álbum de estudio lanzado en 2014, pero que sigue sonando hasta la actualidad, porque nosotros la tenemos en Kiss 97.7, así que súbele, que ya está sonando al aire.

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1: Las 3. 3 o'clock. 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
2: Que son las 3 de la tarde con 29 minutos, estamos de vuelta a través del 97.7 y pues bueno, vamos a escuchar, bueno, acabamos de escuchar más bien algo de Avril Lavigne con el tema I'm With You y ahora nos vamos con algo de Nirvana. Llega por acá con All Apologies, así que sube el volumen que ya está sonando en Kiss 97.7.

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1: Las 4.
2: 4 o'clock.
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0: 444
1: 404
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1: 414.
2: 414.
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2: Las 4 de la tarde con 28 minutos. Kiss Fans, estamos de vuelta a través del 97.7. Gracias por continuar acompañándonos en esta emisión donde estamos disfrutando en este momento justamente de canciones que tienen mucho que ver con el tema electrónico. ¿Y por qué decidimos ponerlas en la lista de reproducción en esta tarde? Fácil y sencillo. Esta es la semana del famosísimo Tomorrowland y acabamos de escuchar nada más y nada menos que a Timberlake, mejor conocido como en el ámbito artístico como Avicii, que pues forma parte y es un ícono más bien del ámbito electrónico. Es un DJ, remezclador, compositor y bueno, nos dejó un gran legado musical luego de su partida en 2018. Pero antes de continuar, pues déjame te cuento rápidamente que en esta presentación, en esta edición del 2026, se han reunido más de 500 artistas para presentarse a lo largo de 16 escenarios totalmente diferentes en Boom Bélgica. Así que a continuación, como nosotros no tuvimos la oportunidad de estar por ahí, ¿verdad? Vamos a disfrutarlo desde cabina para todos ustedes. Y llega en estos momentos Calvin Harris. Feel So Close ya suena en Kiss 97.7. Súbele.

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1: 4:44.
2: 4:44.
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1: 4:59.
2: 4:59.
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0: 52.
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2: Kiss fans, ya a las 5 de la tarde con 12 minutos. Estamos de vuelta a través de Kiss 97.7. Gracias por continuar en sintonía y disfrutar de esta gran programación que tenemos para compartir a donde quiera que vayas. Oigan, acabamos de escuchar algo de Diverge y ahora nos vamos con Lana del Rey. Llega con un exitazo. Summertime Sadness ya está sonando en Kiss 97.7.

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1: 5:45. 5:45. 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

Las 5 de la tarde con 52 minutos. Hemos llegado a la parte final de esta emisión. Muchísimas gracias por acompañarnos, por ser parte de este día, de este sabadito 25 de julio del 2026. Espero que te haya gustado bastante las canciones que tuvimos por acá, que estuvimos presentando y también que escuchaste a todos los lugares a donde te dirigiste. De momento, pues nos despedimos, pero nos vamos a volver a escuchar primeramente Dios, ¿verdad? El próximo viernes aquí vamos a andar a la orden durante la tarde, tarde-noche, tal vez, entre 2 y 6 de la tarde, en ausencia de mi querida Tania Marín, la chica Kiss. Aquí nos vamos a estar escuchando el próximo viernes y parte de la siguiente semanita. Así que, pues pendientes todos, ¿verdad? Para recuperar la programación habitual a partir del día lunes, que ya va a estar mi querida Sisi Hueso en la mañana y Tania Marín en la tardecita, solo por Kiss 97.7. De momento, yo me despido, soy Ruby Pérez, te mando un fuerte abrazo y deseo que tengas un excelente fin de semana. Te dejo con esto, que ya suena a continuación. Es Nirvana con el tema Lithium. Súbele, que ya está sonando en Kiss 97.7. Hasta la próxima.